0: Ay, de veras, no los hemos puesto, córtelo, amigo.
1: Yo no voy a ponerlos, ya. Porque te vas a tirar lo que se comió.
0: ¿Ya? Oh, ¿otra vez? Estaba saliendo.

stop, agarra tus taps ahí, Oscar. Todos quieren quitarte el jale. Ellos lo hicieron para escarbar, tú no.

Pies para darle el control de que están cerrando las pues me ya probamos, pero ya intenté.

Mira, ahí se me va a sacar, hijo. Acá me van a atropellar, a ver si salen, dile al vato que se mueva poquito. Al vato, y luego bajen las máquinas y arreglen todo arriba de la troca, vamos a mover la troca para atrás. Ok. Ya, pero vale, ¿por qué lo oyen? ¿Tú vas a pasar manos?